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Queridos oyentes que nos acompañan desde diferentes rincones del mundo, bienvenidos a la Voice of Indonesia. Aquí les habla Tatiana, vuestra locutora de la Voz de Indonesia. En el programa de hoy les traeremos las noticias más recientes, información interesante y, por supuesto, buena música. Además, estrenamos un nuevo espacio Hola Indonesia, un segmento dedicado especialmente a nuestros oyentes. Aquí compartiremos sus mensajes, saludos y comentarios que llegan desde distintos países, mostrando la diversidad de voces que forman parte de nuestra audiencia internacional. Estimados oyentes, ahora las noticias en detalle. La Cámara de Comercio e Industria de Indonesia, o Kadin, busca estrechar los lazos económicos con Suecia a través del acuerdo comercial entre Indonesia y la Unión Europea y del proceso en curso de Indonesia para adherirse a la Organización para la Cooperación y el Desarrollo Económicos, OCDE. Bernardino Vega, vicepresidente de Relaciones Internacionales de Kadin, declaró el jueves en Yakarta que las relaciones entre Indonesia y Suecia se sustentan en sólidos cimientos diplomáticos y económicos. Ambos países mantienen relaciones diplomáticas desde 1950 con una cooperación que se ha ampliado a sectores tales como la energía, los vehículos eléctricos, la sostenibilidad, la minería, la salud y la silvicultura. Actualmente, unas 80 empresas suecas operan en Indonesia, mientras que el comercio bilateral alcanzó cerca de 825 millones de dólares estadounidenses en el año 2025, frente a los 868 millones de 2024. Vega señaló que existe un margen considerable para ampliar la cooperación económica a medida que la economía de Indonesia sigue creciendo. Kadin identificó el acuerdo de asociación económica integral entre Indonesia y la Unión Europea como una oportunidad clave. Las negociaciones concluyeron en septiembre de 2025. Se espera que el acuerdo amplíe el acceso a los mercados, simplifique los procedimientos aduaneros y genere más oportunidades de inversión y comercio. Kadin también considera el proceso de adhesión de Indonesia a la cooperación y el desarrollo económicos como otra vía para una cooperación más estrecha. Según Vega, Suecia podría compartir su experiencia para ayudar a Indonesia a cumplir con diversas normas de la cooperación y el desarrollo económicos. Indonesia impulsa el fortalecimiento de los corredores portuarios estratégicos y la conectividad regional a través del marco de cooperación del Triángulo de Crecimiento Indonesia-Malasia-Tailandia. Edi Prio Prambudi, adjunto de Cooperación Económica y de Inversión del Ministerio Coordinador de Asuntos Económicos, afirmó que se requiere una cooperación más sólida y transformadora para mejorar la resiliencia de la conectividad regional y de las cadenas de suministro. Durante su intervención en la 33ª reunión de altos funcionarios del IMTGT en Medan, o Indonesia, Malasia, Tailandia, Pambudi señaló que la conectividad no debe considerarse únicamente como una red de infraestructura física. Afirmó que también debe convertirse en una parte integral de una cadena de suministro sólida, capaz de respaldar las actividades económicas y a las comunidades de toda la región. Las conversaciones forman parte de la evaluación de los proyectos contemplados en el Plan de Implementación de Indonesia-Malasia-Tailandia para el periodo 2022-2026. La evaluación servirá de base para elaborar el próximo plan estratégico que abarcará el periodo 2027-2031.
Indonesia también destacó la importancia de fortalecer la cooperación con los socios para el desarrollo, incluido el Banco Asiático de Desarrollo, y dicha institución ha apoyado al Triángulo de Crecimiento Indonesia-Malasia-Tailandia mediante el desarrollo de capacidades, iniciativas de ciudades verdes y la preparación del futuro plan estratégico. Asimismo, Indonesia abogó por una mejor difusión de información entre los gobiernos locales que se desempeñan un papel fundamental en la ejecución de los proyectos del Triángulo de Crecimiento Indonesia-Malasia-Tailandia. Sobre los mecanismos y programas del Banco Asiático de Desarrollo. La Asociación de Naciones del Sudeste Asiático, o ASEAN, y Francia lanzaron Creative ASEAN, una iniciativa de cooperación regional en los ámbitos de las artes, la cultura y las industrias culturales y creativas. Creative ASEAN se presentó en la residencia del embajador de Francia en Yakarta el jueves 10 de septiembre de 2026. El programa reúne a artistas y profesionales creativos de Francia y 11 estados miembros de la ASEAN. La iniciativa establecerá un sello regional común y una red de programas que incluyen residencias artísticas, intercambios profesionales, talleres, desarrollo de capacidades y diversas colaboraciones creativas. El programa se financia a través del Fondo ASEAN Francia como parte de la Alianza para el Desarrollo ASEAN Francia y está supervisado por la Reunión de Altos Funcionarios de la ASEAN sobre Cultura y Artes, o SOMSA. Creative ASEAN también forma parte de los esfuerzos para acelerar la implementación del marco de sostenibilidad de la economía creativa de la ASEAN, que fue aprobado en el marco en la 46ª cumbre de la ASEAN en mayo de 2025. El marco hace hincapié en la cooperación cultural y el desarrollo de la economía creativa, la inclusión y la sostenibilidad. El secretario general de la ASEAN, Cao Kim Hoon, afirmó que Creative ASEAN conectará el ecosistema creativo del sudeste asiático con la experiencia y los conocimientos franceses. Por su parte, el embajador de Francia ante la ASEAN, Fabien Penon, declaró que el programa fortalecerá los lazos culturales y creará un espacio para que artistas y profesionales creativos colaboren e intercambien conocimientos. Así son las noticias de hoy de La Voz de Indonesia en Yakarta.

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1: 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Oyentes, vamos a escuchar la canción de la cantante Isyana Saraswati, titulada The Way I Love You.

Oyentes, ahora escuchemos una canción titulada Rame Rame o Juntos, interpretada por Glenn Fredly.

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a vocabulario indonesio y los guía para conversar en indonesio. 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Nuestro tema de hoy es Berwisata di Yogyakarta, que significa hacer turismo en Yogyakarta.

0: Ustedes van a escuchar una conversación titulada Langitnya Mendung, Sepertinya Akan Hujan. Langitnya Mendung, Sepertinya Akan Hujan. Que significa El cielo está nublado, parece que va a llover. Esta conversación tuvo lugar entre Dev Singh, un turista de la India, y Sari. Sari le informó a Dev que ese día estaba nublado y que llovería. Escuchemos su conversación.
1: Langitnya mendung, sepertinya akan hujan.
2: Semoga penerbangannya tidak tertunda.
0: Después de escuchar la conversación, daré vocabulario relacionado con el material de hoy. Lo diré despacio y puedes repetirlo después de mí. Langitnya, langitnya, que significa el cielo. Mendung, mendung, que significa nublado. Sepertinya, sepertinya, que significa parece que. Akan hujan, que significa va a llover. Langitnya mendung, sepertinya akan hujan. Langitnya mendung, sepertinya akan hujan. Que significa el cielo está nublado, parece que va a llover. En la conversación hemos escuchado la siguiente oración. Langitnya mendung, sepertinya akan hujan. Langitnya mendung, sepertinya akan hujan. Que significa, el cielo está nublado, parece que va a llover. En el enunciado están las palabras mendung, mendung, que significa nublado, y hujan, hujan, que significa llover. La palabra mendung significa está un poco oscuro o no hay sol, porque está cubierto por nubes. La palabra hujan significa llover. Ambas palabras en el enunciado se usan para transmitir información sobre el clima. Para transmitir información sobre el clima también puede usar otras palabras como cerah o despejado y panas, que significa hace calor. Vamos a escuchar otros ejemplos de habla para transmitir información sobre el clima. Cerah, cerah, que significa despejado. Langitnya cerah, que significa el cielo está despejado. Panas, panas, que significa caluroso o calurosa. Udaranya panas, udaranya panas, que significa hace calor. Indonesia es un país tropical. Solo hay dos estaciones. Musim hujan, que significa la estación lluviosa, y musim kemarau, que significa la estación seca. Antes de terminar el programa, vamos a hablar idioma indonesio de hoy. Escuchemos la conversación una vez más.
1: Langitnya mendung, sepertinya akan hujan.
2: Semoga penerbangannya tidak tertunda.
0: Oyente, este fue Vamos a Hablar Idioma Indonesio con el título Langitnya mendung, sepertinya akan hujan, que significa el cielo está nublado, parece que va a llover. Esperemos que esta edición sea útil para aquellos de ustedes que quieran saber más sobre Indonesia. Nos volveremos a encontrar con material diferente. Gracias por su atención.

0: Oyentes, nos vamos a visitar la playa de Sampirang en la provincia de Sulawesi del Norte.
1: Oyentes, les presento la belleza de la playa de Sampirang, Sulawesi del Norte. Oyentes, Minahasa del Norte es una regencia en Sulawesi del Norte que tiene una ubicación estratégica porque se encuentra entre dos ciudades, Manado y la ciudad portuaria de Bitung. Su ubicación cerca del mar hace que esta regencia tenga muchos objetos de turismo marino impresionantes, uno de los cuales se encuentra en el pueblo de Kalinaun, subdistrito de Likupang Occidente. Los residentes de Kalinaun llaman esta playa la playa de Sampirang. La playa de Sampirang tiene una larga costa con arena blanca y suave. Cuando el agua del mar está retrocediendo, el tramo de playa se expande con mezclas de pastos marinos y corales. Pequeños peces atrapados en corales y pastos marinos son el principal atractivo de esta playa. Al visitarla, no se preocupen por el calor abrasador que lo golpeará. En la playa de Sampirang hay muchos árboles, especialmente cocoteros, que están listos para ser utilizados como refugio natural, con césped limpio. Si quieren pasar la noche en esta playa, hay un chalet en la playa que pueden alquilarlo. La playa de Sampirang tiene aguas claras con belleza submarina. En esta playa se puede nadar a gusto. En el extremo izquierdo de la playa de Sampirang hay una parte de la isla en forma de piedras negras mezcladas con coral que se adentra en el mar. Si quieren desafiar la adrenalina, intenta escalar los acantilados rocosos. Frente a la playa de Sampirang también hay una pequeña isla no menos exótica, la isla de Ponteng. Pueden alquilar un barco de pesca para llegar a la isla y allí pueden disfrutar del paisaje del Minahasa del Norte desde el mar. No hay instalaciones adecuadas de apoyo al turismo disponibles en la playa de Sampirang, pero si vienen en días de vacaciones, los lugareños suelen preparar puestos de comidas en la playa. Para ir a la playa de Sampirang desde la ciudad de Manado, la capital de Sulawesi del Norte, pueden tomar el transporte terrestre hasta el pueblo de Kalinaun y llegarán en una hora.

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1: Oyentes, mi compañero Borges Yaman lo acompañará en el segmento de Hello Indonesia o Hola Indonesia.
2: Amigos de Voice of Indonesia, soy Borges Yaman y llegamos al segmento Hola Indonesia. En esta sección queremos saludar y compartir los mensajes que nos envían nuestros oyentes desde diferentes partes del mundo, ya sea por correo electrónico o por correo postal. También hemos recibido muchos vídeos con felicitaciones y buenos deseos con motivo del aniversario de Radio República Indonesia, Voice of Indonesia. Y bien, la primera carta que voy a leer es de Johnny Antonio Ramírez López desde Perú. Johnny Antonio Ramírez López nos escribió: muchísimas gracias, querida RRI Radio, la voz de Indonesia que transmite desde la ciudad de Jakarta al mundo. Un gran honor recibir vuestra certificación de participación en consulta de vuestros programas radiales. ¡Viva la radio! Nos hermane y una más. Siempre saludos desde Lima, Perú. Estimado Johnny Antonio Ramírez López. Muchísimas gracias, Johnny Antonio Ramírez López. Muchísimas gracias por su amable mensaje y por sus cálidas palabras hacia Radio La Voz de Indonesia. Para nosotros es un verdadero honor contar con oyentes y amigos como usted, que desde Lima, Perú, siguen nuestras transmisiones y comparten su pasión por la radio. Nos alegra mucho saber que ha recibido con aprecio nuestro certificado de reconocimiento. Su participación en nuestra consulta y sus valiosas opiniones son muy importantes para nosotros y nos ayudan a seguir mejorando nuestros programas y contenidos. Muchísimas gracias. Reciba un cordial saludo desde Jakarta, Indonesia. Estimados oyentes, espero que ustedes no se vayan, porque tengo aquí una otra bonita canción de la cantante bonita también, se llama Cinta Laura, una canción titulada Cinta atau Uang, de Cinta Laura, Cinta dan Uang, que significa el amor y dinero. Es una canción de la actriz Cinta Laura Kiel. El éxito de Cinta Laura como actriz internacional no se logró de forma instantánea. Antes de protagonizar películas internacionales, su rostro aparecía a menudo en las pantallas de televisión como estrella de telenovelas. También ella tuvo una carrera como cantante. Su primer álbum titulado Cinta Laura fue lanzado en 2007. Este álbum, que ofrece música dance pop y electropop, fue producido por Jan Juhana y vendió 1 millón de copias. Bueno, vamos a escuchar la canción Cinta Atau Uang, de Cinta Laura.

0: Amigos de Voice of Indonesia, hoy celebramos el aniversario de Radio República Indonesia, The Voice of Indonesia. Con motivo de esta celebración, hemos recibido muchos videos con felicitaciones y buenos deseos de nuestros oyentes de diferentes partes del mundo. Ahora vamos a escuchar el saludo y las felicitaciones de Juanric Avila Fernández desde Costa Rica.
1: Queridos amigos de La Voz de Indonesia, reciban un gran saludo de parte de Juanric Avila Fernández, su servidor, quien se complace en felicitarlos en la oportunidad y en la ocasión del 81 aniversario de tan importante emisora en la onda. Siempre es para mí un grato placer y un grato honor escucharlos a través de los diversos medios en los cuales ustedes están disponibles. Quiero enviar grandes saludos también y mis grandes aplausos a las diversas secciones en las que transmite esta importante transmisora y radiodifusora referente en el dial de la onda corta desde el sudeste asiático, transmitiendo las noticias, la información, los deportes, la cultura y la música proveniente de este hermoso país como lo es Indonesia. Un gran saludo, los mejores deseos, muchísimos éxitos para adelante, avanzando siempre en esta importante celebración. De uno a todos ustedes y les deseo los mejores éxitos en todas las labores que se realicen desde tan importante y tan querida emisora. Les envío un cálido saludo desde la hermana República de Costa Rica.
0: Amigos de Voice of Indonesia, esta fue un saludo de Juanric Avila Fernández desde Costa Rica. Muchísimas gracias a Juanric. Oyentes, tengo aquí una bonita canción titulada Aku Tak Mau Sendiri, cantada por Bunga Citra Lestari. La canción Aku Tak Mau Sendiri, que significa No Quiero Estar Solo o Sola, fue parte del álbum debut de Bunga Citra Lestari titulado Cinta Pertama, que fue lanzado en 2006. En el primer álbum de Bunga Citra Lestari, varias canciones se convirtieron más tarde en éxitos, incluida la canción Cinta Pertama, compuesta por Devik. Aku Tak Mau Sendiri, compuesta por Aji Mirza Hakim, compuesta por Nugi, y la canción Ingkar, compuesta por Irfan. Bueno, oyentes, vamos a escuchar la canción Aku Tak Mau Sendiri, cantada por Bunga Citra Lestari.

0: Amigos de Voice of Indonesia, ahora vamos a escuchar otro saludo y felicitaciones de nuestro fiel oyente, David Yuresia de Argentina.
1: Queridos amigos del Servicio en Español de Voice of Indonesia, es un verdadero honor para mí saludarlos en este día tan especial en el que celebran un año más en el aire. Agradezco su incansable labor por acercar su rica cultura, las noticias y el acontecer de su país a los oyentes de habla hispana en todo el mundo. Gracias a ustedes, la distancia geográfica se acorta y los lazos de amistad entre nuestros pueblos se fortalecen cada día más. Un fuerte abrazo y muy feliz cumpleaños. Desde Argentina, David Yuresia.
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2: Estimados oyentes, ahora les presento música regional de la provincia de Aceh con una canción titulada Di Bawah Pintu o Bajo a la Puerta.
0: Voice of Indonesia, desde Indonesia al mundo, en el segmento del mundo musical. A continuación habrá una canción de Aceh titulada Di Bawah Pintu. La canción Di Bawah Pintu fue compuesta por Ayah Ubid. Di Bawah Pintu significa frente a la puerta. La letra cuenta la historia de una esposa que espera a su marido en la puerta. La esposa espera que su marido regrese pronto a casa. La canción Di Bawah Pintu también fue la banda sonora de la película Chut Nyak Ding en 1988. En la película Chut Nyak Ding espera a que su marido Teuku Ibrahim regrese a casa para luchar contra los invasores, similar a la canción Di Bawah Pintu. Bueno, oyentes, aquí está la canción Di Bawah Pintu de Lisa Aulia.